0: atribuyen a Red de García Luna desvíos por más de 727 millones de dólares.
1: La Unidad de Inteligencia Financiera identificó una presunta red vinculada con Genaro García Luna, que habría desviado aproximadamente 528 millones de pesos y 727.9 millones de dólares mediante contratos públicos y operaciones de lavado de dinero. Su titular, Omar Reyes Colmenares, informó que el esquema operó mediante empresas fachada, simulación de servicios y participación de funcionarios y particulares. Entre los involucrados señaló a la familia Weinberg, relacionada con compañías beneficiadas con contratos gubernamentales a sobreprecio. Las investigaciones permitieron al Estado mexicano emprender acciones para recuperar activos por 5.8 millones de dólares.
0: El ICE planea invertir 2 millones de dólares en perros robot.

0: Ah, pues es lo que quiere, lluvia, agua y limpia, que hay que conservársela para él.
1: ¿Verdad?
0: Y nosotros.
1: Del programa pasó.
0: Me doy cuenta que está pendiente de la LD. Gracias.
1: Eso.
0: Qué
1: gracias
0: amable.
1: A usted, mi niño. Dios
0: que aguante.
1: Diga.
0: Gracias, doctor. Otro abrazo cariñoso para toda la huesada.
1: Toda la huesada le mandamos un abrazote.
0: Me lo quedo. Gracias mil.
1: Gracias a usted.
0: Muy amable. Gracias por su llamada, por su cariño, por su amistad. Entonces, iniciemos. Aprovechemos estos minutos de aquí a las 8 de esta tarde-noche para continuar degustando a don Juan Gabriel. No recordándolo porque no lo hemos olvidado, ni lo vamos a olvidar. ¿Cómo lo vamos a olvidar? Con tanto talento que nos ha dejado en tantas y tantas inspiraciones, composiciones, grabaciones, éxitos. Gracias, Juan Gabriel. Gracias.

siempre en mi mente. Llegan tantas peticiones, sugerencias. ¿Cómo le hago? Necesito quedarme como hasta las 10 de la noche. O a las 12, mejor hasta las 12, ¿verdad? Sí, o sea, ya estoy aquí. No, hombre. Siempre en mi mente. Acá una amiga dice, qué hermosa canción. Pues toda, la verdad. Tuvo ese gran don Juan Gabriel, para valorarlo, la verdad, en lo romántico. Tiene unas rancheras muy llegadoras también. Profesional, al máximo. Digo, como que, no sé, como que presentía que se iba a ir pronto, porque no, hombre, desde peque fue una maquinita de elaborar muy buena música. Más que música, canciones, éxitos, siempre en mi mente.

que nació en 1950. Se fue hace 10 años, se fue en el 16, entonces se fue con 66 años, ¿verdad? Ah, qué la chifusca. Ahí es donde no nos agrada la trama de la película, ¿verdad? Pero bien que aprovechó esos años de talento que se vieron respaldados por la radio. La verdad, digan, ¿a poco no? Las primeras canciones, los éxitos por la radio. Conocimos a Juan Gabriel.

De él, de viva voz, pero imagínese, se nos va el tiempo en un santiamén. Incluso ahorita, 3-4 enseña, cállate, porque queremos escuchar cantar a Juan Gabriel, no hablar a Víctor Miguel. Familia Torres Juárez, muchas gracias por acompañarse tarde a tarde. Torres Juárez, aquí en Outland. Me entero que Vero y Toño escuchan en su tienda de abarrotes aquí en Outland. Saludos, Vero y Toño. Ojalá que nos hagan saber por dónde está su local, su negocio. Sí, agradecerles a que nos permitan acompañarle tarde a tarde, como nos lo permite la señora Pili. Gracias.

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1: Mucha tristeza. Bien, por abrázame fuerte. Ay, caray. Me dice la señora Denise, esa sí llega, esa sí pega. Pues yo creo que todas, ¿no? Todas pegan. Y pegan se refiere a que llegan, mañana, calan, ¿eh? De que pegan, decimos una canción que pegó en la radio, o sea que sonó mucho, que es del agrado.
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1: Qué bueno que te pega. Nos da mucho gusto, en buen sentido de la palabra. Qué bueno que te pega. Abrázame fuerte. A 5:22 minutos de la tarde, rápido estamos escalando los minutos entre 6 y 7 y hasta las 8 si Dios quiere y Dios siempre quiere, seguiremos con Juan Gabriel, sus éxitos, sus grabaciones, sus intérpretes también.
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0: Esta versión, ¿la recuerda? Este éxito, perdón, de Juan Gabriel. En esta versión está Franco de Vita.
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0: ¿Cuántos recuerdos? Acá una amiguita me comparte. Todos tenemos algo. Siempre una canción nos asocia, nos transporta, ¿verdad? Con el tema anterior de Abrace Muy Fuerte, que lo tiene bien grabado. Aparte de que la canción, pues de por sí, es, en sí misma es muy buena, ¿no? Muy bonita. Pero que ese día nació su hija. Ese día nació su hija y pues le practicaron la cirugía, la cesárea, ¿no? Y me imagino que donde nació la bebé, en ese hospital, pues alguien estaba escuchando la canción de Abrázame Muy Fuerte. Entonces la siempre, claro que yo sé que siempre se acuerda de su hija, que es muy guapa, por cierto. Pues siempre que Juan Gabriel con este tema entra a sus oídos, inmediatamente, pero recuerda todo, ¿no? Todo ese de su parto. Seis veintiséis minutos de este agosto 28, 10 años que se nos dio la noticia de ese fallecimiento de Juan Gabriel allá en Santa Mónica, California. Y pues más de 3-4, pues no sé si usted se ha proyectado o había pensado antes. Yo sí lo pensé, la verdad. Dije, caray, cuando fallezca Juan Gabriel, me imagino el repetún. Cuando fallezca Joan Sebastián, me imagino el repetún. Porque qué bárbaro, ¿eh? Pilares, cimientos de tantas y tantas canciones. Y bueno, nos quedamos 3, 4, 5, 6. A veces coincidimos, ¿no? Que muy misterioso esa despedida de Juan Gabriel. Pero en fin, ahí le dejamos. Yo le menciono de 1400, 1500. Hay otro dato de 1800 composiciones. Ahora, no todas fueron grabadas, ¿eh? Yo le aseguro que él mismo, pero tiene ese talento tan extenso, ¿no? Y escribe, bueno, pues esta sí me gusta, esta no me gusta. Así, cuando se graba un disco, haces una producción, se graban dos, tres canciones que no. Sabes que esta no. Esta que no. Esta

que inició a las 8:30, terminó casi a las 12 de la noche, de la luna llena, la luna de sangre. ¿Por qué de sangre? Porque tomó ese color, se proyectó de la, de, ya sabes, es trabajo del señor Sol, y la sombra de la luna cubrió como un 90, dicen, pues yo no lo puedo medir, ¿no? Uno es que 93, otro que 96, 97% de la luna quedó esa pestañita, esa uñita, decimos, visible. Bien por Ana Gabriel, con Luna. Gracias a una redescucha intelectual, guapa e intelectual, así le dejo. Ella le pone el nombre y el apellido.

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Don Juan Gabriel, esta tarde noche aquí en la programación de la LB, en este aniversario 10 de seguir degustando de su música. Y van a pasar otros 10 años, le digo. A los 10, unos 20, otros 30. A lo mejor usted y yo ya no vamos a estar en este mundo. Perdón por meterme a lo sembrado, pero sí. Y él va a seguir sonando en la radio. Cuide ese detalle. Cuide el detalle de toda la música que la raza está escuchando. De repente, creo que aquí embona la frase de que el que no conoce a Dios a cualquiera se le hinca. Escuchan cada nanguera. Que qué bárbaro. Pero cuide su raza, por favor. Cuídelos. Cuide lo que oyen, por favor. Búscalos, escuchan música con sentido, con mensaje, que para ello hay compositores que pues se dieron a la tarea de dejarnos cantidad de canciones con ese estilo, como es Juan Gabriel. Que descanse en paz, don Juan Gabriel. Ya sabe que lo conocemos, le conocimos, ¿no? Como el Divo de Juárez. Ya sabe que nació en Michoacán, en su Parácuaro, en 1950. Fue el menor, ¿sabe usted que fue el menor de 10 hermanos? ¿Sí? Fue el peque, fue el sope. Fue el menor de 10 hermanos, creció ya después de Parácuaro, de Michoacán, pues en Ciudad Juárez. Pasó una infancia muy marcada por la pobreza. Esto pues debido a la ausencia de su padre. Llegó a estar en un orfanato, imagínese. Pasó varios años ahí internado en ese centro de asistencia, o una escuela también conocida como de mejoramiento social, debido a que su mamá pues no podía mantenerlo sola. Fueron 10, imagínese. Imagínese la infancia de Juan Gabriel. Bueno, pues llegó a los 16 años y qué dijo, no, pues órale.

0: dado cuenta.
1: Que lo escuchamos con Roberto Jordán, ¿verdad? Pero es de Juan Gabriel también. Todavía para quienes somos un poco incrédulos, ¿cómo puedo escribir tantas canciones? Pues no sé cómo le hizo, la verdad. No se ha dado cuenta. Adán Luna. Y creo que a mí no me suena mal, Adán Luna, pero ¿no le gustó? Incluso esta canción se llama Luna Llena. Aquí le apoyó David Bustamante. Más que le apoyó, él lo invitó. Está dentro de las producciones de los dúos de Juan Gabriel. Luna Llena, como la de esta noche. Lo tenemos invitado al programa el día de hoy, en este tarde-nochecer, ¿sí? Del Romance en Radio. Estamos con lo romántico. De 2 a 3 de la tarde dejamos, pues, poquitas, ¿no? Por cuestiones de tiempo, rancheras, muy rancheras, la verdad. Don Juan Gabriel, que pues saltó a la fama con su primer gran éxito, ¿eh? Su primer gran éxito, esto fue en 1970, ¿sí? Tema que le sonó fuerte y sigue sonando, ¿eh? Tema de No Tengo Dinero, en 1970.

0: Qué bueno. Luciéndose. Y creo que era o fue una satisfacción de, imagínense qué gusto de mirar cómo sus letras, sus canciones, pues lograron lo que él quería.
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0: Y cuántos éxitos, voces de tantos y tantos cantantes, ellas y ellos. Puedo mencionar dos que tres, pero me quedo corto. Estela Núñez, Natalia Baeza, Lucía Méndez. Hay una producción de Isabel Pantoja de lujo, ¿eh? Pero ya saben. Quien hizo una mancuerna perfectísima con el Divo de Juárez, con el señorón Juan Gabriel, mi reina Rocío.

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Defensa Nacional. Los 7 ocupantes de la aeronave presentaron contusiones leves y recibieron atención por parte de personal militar, sin que se reportaran lesiones de mayor gravedad. Tras el incidente, la Fuerza Aérea Mexicana activó a la Comisión Investigadora para realizar las indagatorias correspondientes. Las autoridades militares señalaron que la investigación permitirá establecer las causas que provocaron el aterrizaje de emergencia.

0: el Auditorio Telmex cerrar el año con 130 eventos.
1: El Auditorio Telmex celebra 19 años de historia como uno de los recintos de espectáculos más importantes de Guadalajara y un referente para la realización de eventos nacionales e internacionales. A lo largo de casi dos décadas, el inmueble ha consolidado su presencia en la industria y ante la llegada de nuevos foros a la ciudad, su director general Carlos Puga aseguró en entrevista que este crecimiento fortalece la oferta de espectáculos en el estado.
2: Creo que suman al estado la diversidad de espectáculos y conciertos que hay. Creo que antes teníamos que trasladarnos a Ciudad de México para ver un concierto de gran magnitud, y creo que no son competencia porque somos diferentes inmuebles, diferentes capacidades, y creo que va a sumar todo al estado, ¿no?
1: En el marco de su aniversario y con el cierre de año cada vez más cerca, el auditorio proyecta concluir 2026 con más de 130 eventos gracias a la preferencia del público. Notisistema, Pilar Gutiérrez.
0: En notisistema.com está lo que ocurre en México y el mundo. Gracias por su atención. Alejandro Villa le presentó las noticias.

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tanto que con comentarle, pues que logró pues ventas arribísima, más de 100 millones de discos, imagínense, cuando había realmente un buen control en las ventas de discos. Ahora pues ya sabe, en un centenar puedes tener lo que quieras, pero antes no, tenías que esperar que el disco llegara a tu discoteca preferida, a tu pueblo, a tu ciudad. Híjole, imagínense, más de 100 millones de discos. Tuvo una producción de con el disco Recuerdos, que rompió récord también en ventas en un santiamén, qué bárbaro. En 1990, también en el Palacio de Bellas Artes, que se quedaron sorprendidos con esa asistencia a ese recinto. Es un recinto, entrar al Palacio de Bellas Artes en Ciudad de México, aunque yo de carrerita, pero lo conozco, no hombre. Entras maravillado, es enorme, precioso. Pues ahí rompió récord Juan Gabriel, esto fue en 1990. Lugares que conocer, la verdad. Escuchamos Ciudad de México, ay no, es de las ciudades más grandes del mundo, más pobladas, con tanto ronron, con tanto contaminación, pero tiene lugares muy bonitos, la verdad, ese Palacio de Bellas Artes. Conocerlo, sí, es una fregonería, así la otra palabra que usted me ganó. Lugares que te quedas, hijo.

¿No te alegra esa? Qué buena voz, ¿eh? No trascendió, la verdad. Hasta ahí llegó. Muy poquitos éxitos. Este es buenísimo, obviamente, de Juan Gabriel. Que escuché una versión que había un parecido muy enorme con...

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optó por el nombre de Juan Gabriel, primero Adán Luna. Y resulta que el papá de Juan Gabriel, pues se llamaba Gabriel Aguilera Rodríguez y su mamá Victoria Valadez Rojas. Y se quedó, el nombre de Adán Luna se quedó con Juan Gabriel. Y sí que se ha quedado, ¿eh? Para siempre y por siempre, aunque suene a, como a oración.

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María Victoria con el tema de 17 años, así se llama, así se seguirá llamando. Ya tenemos las 7 de la tarde con 48. Quisiéramos detener el tiempo, pero no se puede ni se le ocurra, ¿no? Hay que aprovecharlo al máximo. Y claro que le vamos a quedar debiendo cantidad de éxitos, pero muy seguido, casi me atrevo a decir que a diario está en la programación de esta radio, como en tantas emisoras de radio en español.

Las 7 de la noche, más 53 minutos, 7:53. Entonces, de una vez empezamos, ¿no? Le digo gracias por esa gentileza de su parte de quedarse un ratito en esta frecuencia. Sé que está en la cobertura del 103.9. O nos puede captar. Hoy ha corrido con suerte y la programación ha llegado a usted a través de algún enlace, de alguna aplicación de radio por internet. Se lo agradecemos bastante. Gracias mil. Un poquito de esta vasta, amplia y con mucha

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1: El Evangelio según San Mateo. En aquel tiempo, Jesús dijo a sus discípulos esta parábola. El reino de los cielos es semejante a 10 jóvenes que, tomando sus lámparas, salieron al encuentro del esposo. 5 de ellas eran descuidadas y 5 previsoras. Las descuidadas llevaron sus lámparas, pero no llevaron aceite para llenarlas de nuevo. Las previsoras, en cambio, llevaron cada una un frasco de aceite junto con su lámpara. Como el esposo tardaba, les entró sueño a todas y se durmieron. A medianoche se oyó un grito: «¡Ya viene el esposo! ¡Salgan a su encuentro!». Se levantaron entonces todas aquellas jóvenes y se pusieron a preparar sus lámparas. Y las descuidadas dijeron a las previsoras: «Denos un poco de su aceite, porque nuestras lámparas están apagando». Las previsoras le contestaron: «No, porque no va a alcanzar para ustedes y para nosotras. Vayan mejor a donde lo venden y cómprenlo». Mientras aquellas iban a comprarlo, llegó el esposo, y las que estaban listas entraron con él al banquete de bodas y se cerró la puerta. Más tarde llegaron las otras jóvenes y dijeron: «Señor, Señor, ábrenos». Pero él les respondió: «Yo les aseguro que no las conozco. Por eso estén preparados, porque no saben ni el día ni la hora». Palabra del Señor.
0: A continuación, la reflexión del padre Ernesto María Caro sobre el Santo Evangelio.

0: Considerar que un día el Señor vendrá, día que se identifica esencialmente con nuestra muerte. Y en ese momento ya no podremos hacer nada, ya no nos valdrá tocar a la puerta, pues si no estamos listos, la encontraremos cerrada. Jesús termina el pasaje diciendo: estén preparados, pues no saben ni el día ni la hora. Si hoy fuera el último día de tu vida en la tierra, ¿estás preparado? ¿Está la lámpara del Evangelio encendida en tu corazón? ¿El aceite del amor es abundante en tu vida, de manera que si el Señor tarda, tendrás suficiente para salir al encuentro con Él? Permite que el amor de Dios llene hoy tu vida. Ábrele tu corazón.
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0: Son las 9:03.
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1: Son las 9:25.
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0: Las 10 en punto.
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1: Son las 10 con 23 minutos.
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1: Son las 10:34.
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1: Son las 11 con 12 minutos.
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1: Son las 11 con 23 minutos.
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1: Son las 11:34.
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1: Son las 12 con un minuto.
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3: ¡Vámonos! Y dice Karim, bienvenido.

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1: Es la 1:54.
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1: Es la 1:55.

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1: Son las 4 en punto. Son las 4 en punto.
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1: Son las 4:09.

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1: Son las 4:59.

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1: Son las 5:55.
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1: Son las 5:55.
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0: Ya frágil, por ejemplo, los animales, las mascotas a veces pueden ni siquiera darse cuenta, ¿no? Pero un humano, por ejemplo, con una pequeña herida, que muchos lo vemos, por ejemplo, con pacientes ancianos, ¿no? Que tienen ya algo de demencia, que solo están en cama y que pueden estar un poco descuidados porque no están al 100% con ellos, pues se le puede parar hasta en la oreja, en la nariz, y ahí dejar los huevos y convertirse en gusanos. Vamos a poner un ejemplo de un paciente con un pie diabético que de por sí ya tiene demencia y que solamente está en cama, ya no comunica, tiene muy poca movilidad, y de repente pues llega, pues lo encuentran los familiares con una lesión en su pie, con unas gusanos. Al menos para la persona que no se dedica al 100% a esto, ver los gusanos no va a poder distinguir si es una de estas de mosca doméstica, o si es de gusano barrenador, Lucilia, no va a saber. Entonces hay que ver de que no se trate de que efectivamente que sea gusano barrenador. Y lo siguiente es que no podemos quitarlos y echarlos a la basura, porque
1: que eclosionan de nuevamente como mosca, ¿no?
0: Y decíamos, vuelven a reproducirse y a contaminar el ambiente otra vez y a infectar otros pacientes o huéspedes. Entonces lo que necesitamos es quitar la mayoría. Recomienda, si no tenemos en ese momento la posibilidad de que nos ayuden a supervisar qué sea, echarlos en un frasco con alcohol. Con alcohol prácticamente se preservan intactos. Mueren, pero se preservan intactos los gusanos. Echamos una porción en alcohol y lo demás, tenemos dos opciones. Una es incinerarlos o inundarlos de alcohol y dejarlos en un recipiente cerrado. Aparte de las muestras que ya tenemos, ¿no? O jabón, agua de jabón, y dejarlos ahí encerrados. No recomiendan enterrarlos para que puedan reconocerse al microscopio de qué se trata. Si es Lucilia, si es la mosca doméstica, no pasa nada, ¿no? Finalmente tenemos muchos años viviendo con ellos. Lo ideal es tener mosquiteros, una buena higiene, si se encuentran, reportarlos para ver de qué se trata.
1: ¿Estas son como medidas ya teniendo ahí al gusano?
0: Sí, hay que ir a atenderse porque sí tiene sus cuidados cómo retirar estos gusanos. A veces si uno los retira nada más, la misma persona familiar del paciente los retira, puede a veces también lastimar al paciente, puede favorecer que también haya una infección. En este momento que como vemos vamos en incremento de casos, sí es importante cada vez que lo tengamos reportarlo o acudir al centro de salud, a la clínica familiar para que sea revisado.
1: ¿Qué otra medida importante de las que ya hablamos para reforzar?
0: El cuidado de pacientes

Según San Marcos. Parafraseo del Evangelio. El Evangelio nos presenta a Juan el Bautista, quien en su misión profética había denunciado a Herodes Antipas por haberse casado con la esposa de su medio hermano Filipo. Herodías había desarrollado un gran rencor contra Juan por hacer esta denuncia. Herodes, aunque gustaba de escuchar a Juan por su modo de hablar, a pesar del desconcierto que también le causaba, había mandado encarcelar al Bautista. Herodías buscaba el modo de matar a Juan, pero no se presentaba la ocasión. Esta no tardó en acontecer cuando Herodes hizo una gran fiesta para celebrar su cumpleaños. La hija de Herodías bailó y su baile gustó tanto a Herodes, así como a sus invitados, que Herodes le prometió darle cualquier cosa que le pidiese, incluso la mitad de su reino.

0: La cabeza de Juan el Bautista, así que Herodes, obligado por su juramento y promesa, mandó decapitar a Juan en la cárcel. Palabra del Señor.
1: A continuación, la reflexión del padre Ernesto María Caro sobre el Santo Evangelio del día de hoy en la voz de Salvador Jiménez Lozano.
0: Este pasaje que hemos leído nos pone de frente a uno de los grandes problemas que tiene que afrontar el hombre, la fidelidad. Por un lado tenemos a Juan el Bautista, que sin temor se declara abiertamente en pro de la ley de Dios y denuncia con valentía el mal proceder del rey. Por otro lado tenemos al rey, que prefiere matar a un inocente que retractarse simplemente por el qué dirán. Uno ofrece su vida abiertamente sin importarle la misma muerte. El otro se acobarda por una posición delante de una sociedad corrompida. Este caso nos invita a reflexionar y a tomar partido. Ya Jesús lo había dicho: o estás conmigo o estás contra mí. Es decir, no podemos estar en zona neutral, pues el que no recoge, desparrama. Es pues necesario hacer una opción que nos va a conducir en nuestra vida a reaccionar como Herodes o como Juan el Bautista. O somos cristianos de tiempo completo y tomamos partido por la justicia, la paz y el amor, o seremos cobardes que nos escondemos detrás de la ley, de las políticas de nuestra oficina, gobierno o institución, para que no se vean afectados nuestros intereses personales e individuales. Permite que el amor de Dios llene hoy tu vida. Ábrele tu corazón.
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0: Son las 7 en punto.
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0: convenio con autoridades locales. En fútbol, Cruz Azul deja atrás la mala racha al derrotar al Necaxa en la fecha 6 de la Liga MX. Pacientes, familiares y activistas marcharon en el Centro Histórico de la Ciudad de México para exigir la legalización de la eutanasia y promover la denominada Ley Trasciende. La propuesta busca despenalizar y regular la asistencia médica para morir en personas con enfermedades crónico-degenerativas avanzadas o terminales. Los manifestantes entregaron el proyecto al gobierno capitalino y a legisladores locales. Publica los resultados del nuevo examen de admisión de la UNAM.
1: La Universidad Nacional Autónoma de México publicó los resultados de su examen de control presencial 2026, aplicado después de detectar irregularidades en la evaluación a distancia. En la prueba definitiva

4-6. Inició la final de la zona norte en la Liga Mexicana de Béisbol y los Toros de Tijuana vencieron 2-0 a los Sultanes de Monterrey para ponerse en ventaja en la serie. Hoy inicia la final en la zona sur cuando Guerreros de Oaxaca enfrenta a los Pericos de Puebla.

0: robo desata balacera en Talpita.
1: Un presunto asaltante murió tras enfrentarse a balazos con policías de Guadalajara durante un intento de robo a un negocio en la colonia Talpita. Los oficiales acudieron al cruce de Santa Clemencia y Basilio Vadillo, donde encontraron a 3 personas amordazadas. Durante el operativo, un hombre presuntamente disparó contra los agentes, quienes repelieron la agresión. El señalado recibió 2 impactos y murió mientras era atendido por paramédicos. El comisario Ismael Ramírez Méndez informó que fue asegurada un arma de fuego y recuperado 200,000 pesos. Además, una mujer fue detenida con un arma larga de utilería y se aseguró un vehículo. Autoridades buscan a un tercer implicado que habría escapado por las azoteas.
2: Notisistema informó.
3: Publica la UNAM los resultados del nuevo examen de admisión presencial. Los puntajes disminuyeron comparado con la prueba en línea que tuvo irregularidades.

que tus milagros ocurren a diario y que el solo hecho de amanecer con vida ya es un gran privilegio. Gracias, Padre mío, por cada una de las cosas con las que nos bendices en todo momento, por cuidar de nuestras familias, seres queridos. Te pido también por mis compañeros, equipo de Radio Costa, auditorio y sus familias, que siempre comparten su tiempo tan valioso y nos tienen presentes también en sus oraciones. Gracias, gracias, Señor mío, por darnos la gran dicha de seguir en este mundo y por disfrutar de tu bendita presencia. Al igual agradezco al chofer, desconozco su nombre, pero muchas gracias por manejar con mucho cuidado y mucha precaución. Deseando tenga un buen día, saludos para él, sus compañeros de las diferentes rutas, transportes. Gracias también por dar su buen servicio. Y te pido, Padre mío, me permitas en este día el poder realizar mi trabajo

17 38 207 80 en la aplicación de WhatsApp, para que así puedan seguir participando y enviar sus mensajitos de texto, porque en dado caso pues ya no vamos a poder dar lectura a los mensajes que usted envíe al número anterior. Muchas gracias. Comenzamos con la programación, ¿le parece? 8 de la mañana con 20 minutos. Ya me imagino que ya se están tomando un buen cafecito, quizá con algunas galletitas, algún panecito, o pues puede ser en este caso, disculpe, puede ser quizá unos taquitos de frijolitos. Ay, que sí se antojan con un cafecito, ¿verdad? Un atolito, lo que usted tenga en casa, lo que usted tenga en casa, si ya está desayunando. Agradezca a nuestro Dios Padre por los sagrados alimentos y bienvenidos a programación. Ay, le vamos a compartir una frase muy hermosa el día de hoy. Que la vida nos regale millones de momentos maravillosos donde el alma esté en paz y el corazón feliz. Es esta

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3: 8 de la mañana con 42 minutos. Escuchemos en este momento a Juan Gabriel interpretando Lágrimas y Lluvia. Gracias por comunicarse. Saludos, amigo Jesús Amaral, quien nos está sintonizando. Muchas gracias. Bonito día. Saludos a quienes están presentes en Zona Centro, en los diferentes locales, comercios. Saludos.
4: Y muchas gracias.

de la mañana con 4 minutos y bienvenidos a Trayectorias a través de Radio Costa 103.9 en este lindo día de hoy, que es sábado, y que con gusto le estaremos acompañando, si nos lo permite, disfrutando interpretaciones de Amanda Miguel, quien viene acompañada por Rocío Dúrcal. Ambas estarán presentes en Trayectorias para poder disfrutar todos y cada uno de nosotros de hermosas interpretaciones. Les recuerdo, teléfono con el cual usted puede comunicarse, solicitar alguna

teoría y también superior de piano y composición. También estudió canto con Liana Lecuona. Liana. En marzo de 1975, Amanda conoció en Buenos Aires al cantante Diego Verdaguer, quien para ese entonces ya era conocido. Verdaguer invitó a Amanda a participar como corista de su

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1: Ellos nos traicionaron. Enterraron la esperanza que tanto vendieron. Son capaces de todo para ganar el poder. Mientras millones de familias viven con miedo. Cuando un gobierno y su partido se alían con el crimen, cargan con cada muerte, cada desaparición, cada familia desplazada, cada negocio extorsionado y el dolor de un país entero. México ha vivido tiempos duros, pero nunca tan oscuros como con ellos. Eso es traicionar a toda su gente.

Seguimos compartiéndoles más información referente a biografía de Rocío Dúrcal con la finalidad de darle un resurgir a su trayectoria. Rocío Dúrcal en el año 1977 emigró a México para seguir con sus proyectos como cantante y allí logró la consagración artística al colaborar con el compositor y cantante Juan Gabriel. Con él grabó dos de los álbumes que le dieron un gran éxito. Rocío Dúrcal canta a Juan Gabriel en el año 1977 y canta a Juan Gabriel volumen 6 en el año 1984. En ambos incluyó temas de mariachi y de ranchera, con los que consiguió exposición internacional. Después de algunos desacuerdos personales cerca del año 1986, terminó su asociación con Juan Gabriel, pero aún así siguió lanzando trabajos discográficos en México, entre ellos los álbumes Como Tu Mujer en el año 1988 y Si Te Pudiera Mentir en el año 1990. Después de publicar Caricias, que fue en el año 2000,

0: tu ser. 10:06 a.m. Escuchemos en este momento a Amanda Miguel como un títere.
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10 de la mañana con 12 minutos. Seguimos disfrutando trayectorias a través de Radio Costa 103.9 en este lindo día de sábado 29 de agosto. 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Gracias por participar con sus llamadas a cabina como mensajitos de texto a través de la línea 317-38-20780. Escuchemos en este momento la siguiente interpretación de Rocío Dúrcal. Después, ¿dónde está? Rocío Dúrcal interpretando Frente a Frente. Y después vamos a escuchar a Amanda Miguel interpretando Cosquillas en el Pecho.

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10:25, seguimos en Trayectorias a través de Radio Costa 103.9, saludando con mucho gusto a nuestra amiga Ariana en Colonia Ipebi. Gracias por estar

10 de la mañana con 30 minutos, seguimos en trayectoria recordándoles Carnitas Fer nos acompaña. 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Escuchemos en este momento la siguiente interpretación de Amanda Miguel, quien viene acompañada, muy bien acompañada, por su nieto Luca Miguel. Es un excelente tema, interpretación por parte de Amanda Miguel con su nietecito. Es el recién éxito de Amanda Miguel que vamos a escuchar. ¿Me haces bien? Es como se llama la interpretación. Recién salido del horno, interpretación de Amanda Miguel.

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De la mañana con 45 minutos, 15 minutitos solamente para que nos den las 11 de la mañana y seguimos en programación de trayectorias. 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

10 de la mañana con 46 minutos. Tenemos mensajito en este momento. Nos envía mensajito señora Rosalba, que le manda un abrazo con mucho cariño. Dice, buenos días, señorita Silvia, a favor que me hace. Muchas gracias. Muy bonitas canciones de las dos anfitrionas que estamos escuchando en Trayectorias. Así es, Amanda Miguel y Rocío Dúrcal. Un mensaje más, un mensajito más. Dice, buenos días, Radio Costa, ¿me podrían reproducir la canción? Oh, oh. No, esa canción ahora sí que se la vamos a pasar a deber a quien nos envió el mensajito, porque pues en este momento estamos en Trayectorias. Desea escuchar la interpretación de Sonora y sus ojos negros con la versión de Ariel Camacho. Ay, una disculpa, pero pues estamos disfrutando interpretaciones en Trayectorias con Rocío Dúrcal y Amanda Miguel, y pues en este caso esa canción corresponde en lo que es programación de 8 a 9 de la mañana. Una disculpa, no sé si guste alguna canción que sea de Trayectorias, de Rocío Dúrcal, que quizá le agrade, o quizá de Amanda Miguel. Con mucho gusto aquí estaremos al pendiente para poder complacerle. Por lo pronto escuchemos a Rocío Dúrcal interpretando Ay, ay, ay, fallaste, fallaste, corazón.

0: vigilan la posible formación del ciclón Mari en el Pacífico.
1: Autoridades meteorológicas mantienen vigilancia sobre una zona de baja presión en el Océano Pacífico que podría evolucionar y convertirse en Mari, el 13.º ciclón tropical de la temporada 2026. El sistema se localiza aproximadamente a 710 kilómetros al sur de Punta Maldonado, Guerrero. Actualmente presenta 40% de probabilidad de desarrollo ciclónico en las próximas 48 horas y 90% durante los siguientes 7 días. Autoridades de Protección Civil recomendaron a la población y a la navegación marítima mantenerse atentas a los avisos oficiales sobre la evolución del fenómeno.
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0: aseguran 2,000 litros de huachicol en Tlajomulco.
1: La Fiscalía General de la República aseguró 2,000 litros de hidrocarburo presuntamente ilícito en el camino antiguo a Morelia en Tlajomulco. De acuerdo con la dependencia, policías municipales detectaron un fuerte olor a gasolina durante

recorrido y localizaron 40 bidones abandonados con combustible. En el operativo no se reportaron personas detenidas y la Fiscalía Federal abrió una investigación. El hallazgo se suma al aseguramiento de aproximadamente 6.060 litros de petrolífero realizado en Tototlán, donde autoridades federales también inhabilitaron una toma clandestina conectada mediante una manguera a un predio. En esa intervención fueron asegurados un camión y diversos

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1: Choque en Zapopan deja 2 lesionados.
2: 2 jóvenes resultaron lesionados tras el choque entre una cuatrimoto y un automóvil compacto en la colonia Bosques del Centinela, en Zapopan. El accidente ocurrió en el cruce de prolongación Río Blanco y camino a Bosques de San Isidro, donde acudieron cuerpos de emergencia. En la cuatrimoto viajaban 2 jóvenes de aproximadamente 25 años, quienes presentaron diversas lesiones y fueron trasladados en estado regular a un puesto de socorros. El conductor del automóvil sufrió contusiones leves y no requirió hospitalización. Versiones preliminares señalan que el accidente habría ocurrido después de que uno de los vehículos no respetó la señal del semáforo. Las autoridades deberán determinar las responsabilidades correspondientes. Notisistema, Edgar Flores Maciel.

0: Detienen en Mexicali a presunto operador financiero del cártel de Sinaloa.
1: Salvador N., alias El Chava, señalado como presunto operador financiero del cártel de Sinaloa, fue detenido en Mexicali, Baja California, informa el secretario de Seguridad Omar García Harfuch. El hombre, de 41 años, fue capturado junto con Kitsuki N., de 26 años, en la colonia Rivera Campestre. Durante el operativo fueron asegurados 57 envoltorios con presunta metanfetamina. De acuerdo con autoridades, Salvador N. era buscado por la DEA y enfrenta una acusación federal en Estados Unidos por presunto lavado de dinero. Además, cuenta con investigaciones de la Unidad de Inteligencia Financiera en México y fue acusado por su presunta participación en una red financiera vinculada al grupo criminal.
0: 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Gracias, le presento la información, Luis Ángel Carranza.
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1: Son las 11 con 5 minutos.
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para compartirle los horóscopos en este día de sábado, sábado 29 de agosto, que felicitamos a quien lleve por nombre Sabina. Felicidades, hoy es día de su santo, al igual felicitamos a quienes estén cumpliendo años, recordándoles 12:20, 12:30 aproximadamente, estaremos compartiendo de nuevo las mañanitas para poderlos felicitar como se merecen. Por lo pronto, comenzamos. Estamos listas para presentarles la voz de la mujer, horóscopos, receta de cocina, por ser postre. El día de hoy le tenemos una deliciosa receta súper fácil y práctica para consentir a la familia. Información de salud, información de economía familiar y música para que nos acompañen. Bienvenidos, comenzamos la voz de la mujer.

0: Iniciamos en este momento contigo, Aries, 11 de la mañana con 10 minutos. Aries, día con mucha energía para iniciar proyectos, pero cuida tu impaciencia con los demás.
1: Tu horóscopo, Tauro.
0: Tauro, momento ideal para buscar estabilidad y evitar discusiones que sean innecesarias. Usa la diplomacia.

0: Horóscopo Géminis. Géminis.
1: Géminis, sorpresas agradables en puerta. Mantén la mente abierta y presta mucha atención a los detalles si sales de viaje.
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11:23 y en este momento le estaremos compartiendo la receta del día de hoy. Por ser sábado, corresponde a postre para poder consentir en casa a los pequeños, a toda la familia. Un delicioso postre para preparar en casita, unas paletas de esquimal, riquísimas, deliciosas. 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

Como también vamos a necesitar cantidad necesaria de chocolate para poder derretirlo y con ese mismo chocolate forrar nuestras paletas. Ay, ya me estoy imaginando, ya se me está antojando. Y también vamos a necesitar lo que son palitos para paletas. Son los únicos ingredientes, le menciono. 1 litro de helado, del sabor que usted guste. Un paquete de galletas de sabor vainilla, como también cantidad necesaria de chocolate. Esto será para forrar la paleta, de cubierto de chocolate y paleta, lo que es palitos para las paletas que vamos a preparar en casa. Súper fácil y sencillo el modo de preparación. Vamos a colocar en una de las galletas la cantidad que usted guste de helado. Vamos a ponerle una galleta encima, como si fuera a ser un tipo sándwich. Vamos a acomodar muy bien el helado y vamos a colocarle un palito que es para paleta. Lo encajamos con cuidadito en el mismo lado con la galleta y lo vamos a pasar al congelador. Vamos a hacer el mismo procedimiento con cada uno de las galletas. Nada más es como tipo sándwich, como lo debe de hacer el procedimiento. Vamos a ponerlas al congelador. Mientras tanto, vamos a ir comenzando a derretir lo que es el chocolate a baño María. Lo derretimos muy bien. Después sacamos las paletas que están en el congelador y vamos a meterlas a este chocolate ya derretido. Lo dejamos reposar un ratito y las vuelve a colocar si gusta al congelador, o si no, en ese mismo momento ya puede disfrutarlas como opción, yo diría como opción para decoración

nuez quebradita para poderle colocar por encimita del chocolate. Mira, ya se me está antojando de verdad. Y a disfrutar. A disfrutar unas deliciosas paletas de esquimal con helado, súper fácil y sencillo, de verdad. Créanme que les va a encantar. Está muy fácil el modo de preparación. Ingredientes son muy pocos. Un litro de helado del sabor que usted guste, un paquete de galletas María, cantidad necesaria de chocolate para lo que es cubrir esta paletita de chocolate. Y si gusta, como le mencionaba, un poquitito de nuez quebradita para forrar el chocolate y le dé un sabor muy exquisito, muy rico. Puede ser también coco rallado. Ya, eso es opcional, es a su gusto. Pero de verdad que vale la pena, súper sencillo. Si le agrada la receta para preparar en casa unas paletas de esquimal, puede comunicarse a cabina si tiene dudas en cuanto a ingredientes o el modo de preparación. Y con mucho gusto le compartimos más de la información. Línea en cabina 317-38-20780. Puede hacer su llamada o enviar su mensajito de texto. Y con mucho gusto le estaremos atendiendo. 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
2: 11 de la mañana con 31 minutos. Seguimos en este momento con Libra. Las relaciones personales toman mucha fuerza. Es un buen momento para llegar a acuerdos y dialogar.
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2: Escorpión, tu magnetismo está en alto. Aprovecha para aclarar dudas y cerrar ciclos que ya no necesitas.
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2: Sagitario, espíritu aventurero al máximo. Sal de la rutina, pero cuida bien tus gastos y tus finanzas.

11 de la mañana con 36 minutos y en este momento le estaremos compartiendo información de salud. 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El día de hoy le estaremos compartiendo información referente al tema de la diabetes. Segundo lugar en México. La diabetes ocupa el segundo lugar como causa de enfermedad en México. Y lo más preocupante es esto. Muchas personas viven con ella sin saberlo, ¿sí? Sin saberlo, porque no duele, no da señales, hasta que ya causó daño. Un análisis de sangre en ayunas puede detectar niveles altos de glucosa. No te arriesgues. Conocer tus cifras puede salvar tu vista, tus riñones y tu vida. Cada día miles de mexicanos

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donde se esconden y donde esté afuera del alcance de los pequeños, para que vean los grandes resultados que puede obtener. Pero yo, sinceramente, le recomiendo que mejor realice lo que es el procedimiento del bicarbonato y azúcar.

0: En el Tíbet se reportan 7 muertos y 554 desaparecidos. Las operaciones de búsqueda y rescate fueron reanudadas tras una ligera mejoría del clima. Helicópteros y equipos de emergencia intentan llegar a comunidades incomunicadas. Las lluvias, la niebla, los caminos destruidos y las acumulaciones de lodo y rocas dificultan las labores.
1: 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Gracias, le presento las noticias, Luis Ángel Carranza.

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2: México cree en México fue un llamado a estar unidos en un momento histórico. 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

0: 12 del mediodía con 8 minutos. Bienvenidas a la siguiente programación. Estamos listos para atender su llamadita. Recuerde, 12:20, 12:30, a más tardar estaremos compartiendo de nuevo las mañanitas. Por si usted tiene algún familiar, algún amigo, quizá conocido, vecino, puede ser quizá algún compañero de trabajo que cumpla años o esté celebrando alguna fecha en especial, como también quizá conozca a alguien que lleve por nombre Sabina, puede felicitarla. Recuerde, en un ratito más, con gusto compartiremos las mañanitas. Por lo pronto, seguimos con más en programación a través de Radio Costa 103.9. Escuchando en este momento Gloria Treviño, mejor conocida como La Trevi, ya llegó para interpretarnos Él se equivocó.
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12 del mediodía con 20 minutos. Seguimos en programación a través de Radio Costa. Saludando, amiga señora Olivia Barbarín, muchas gracias por su llamada. Cuídese mucho. Es un gusto escucharla. Ya tenemos tiempo que no sabíamos de usted. Bendito Dios que todo está muy bien con usted, con sus nietecitos, con sus hijos, con toda la familia. Le mandamos muchos abrazos con todo cariño y con gusto saludamos de su parte a Adriancito López Vázquez. Adriancito, te mandamos muchos saludos deseando que tengas un precioso y bendecido día, al igual que toda tu familia, y te saluda con todo cariño señora Olivia Barbarín, que se estaba acordando mucho de ti. Dice, ay, me acuerdo mucho de Adriancito. Mándale saludos de mi parte, por favor, y con gusto ya le enviamos su saludito a Adriancito, donde quiera que él se encuentre. Si está sintonizando Radio Costa, sabes que te queremos mucho, Adriancito, y te mandamos muchos abrazos. Y también, desde luego, todo el auditorio que también están presentes y te mandan saludar, deseando tengas un hermoso día. Seguimos con más en programación. En este momento estaremos escuchando a Marco Antonio Solís interpretando 3 semanas, es lo que nos interpreta.

pasado cumpleaños el día de ayer, y por su cumpleaños en este día para Celia Castillo, quien se encuentra en Las Vegas, y la felicita nuestra amiga señora Ángela, deseando que Dios le bendiga en todo momento y que la pase muy bien, muy feliz y muy contenta en compañía de toda la familia. Muchas felicidades.

felicidades para quienes cumplan años en este día, como también para quien lleve por nombre Sabina. Hoy es día de su santo. Muchísimas felicidades. Gracias por acompañarnos y gracias a quienes están participando con sus mensajitos de texto. Nos enviaron algunos mensajes. Sí, con gusto vamos a darle lectura. Mensajito donde nos envían, dice: un buenos días, Silvia, me comparte la receta, por favor, se me pasó. No se preocupe, en este momento con gusto le comparto la receta, nada más pasamos a una interpretación para poder enviarle la receta del día de hoy, que fue receta de postre para poder preparar en casa unas deliciosas paletas, muy ricas, muy deliciosas. Paletas de esquimal muy deliciosas. Vamos con un mensajito más que nos comparten. Buenos días, Silvia. Disculpe, en cuanto al consejo que compartimos de amigos de Pinturas Dupont para eliminar las cucarachas, que también desean que les comparta más información, con mucho gusto también, en un momentito, nada más no se me desesperen, colocamos alguna interpretación de algún artista mientras yo les contesto sus dudas que tienen. Y un mensajito más donde dice: hola, Silvia. Hola, hola, bonita tarde, 12 del mediodía con 30 minutos, continuamos en programación a través de Radio Costa 103.9, saludando a nuestro amigo Gustavo Larios y a toda su cuadrilla, deseando tengan una hermosa tarde, sabadito lindo, y yo estoy segura que van a disfrutar de lo lindo. Gracias, amigo Gustavo, por estar presente. Saludos, amigo Roberto Guerrero, desde Utah, saludos para ti, para tu mami, señora Cuca, muchos abrazos con todo cariño, a tus hijos, José, Daniel, Sebastián, y a tu bella esposa Rebeca, toda la familia. Saluditos, Roberto. Continuamos con más en programación.

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a ser el mediodía con 31 minutos. Permíteme tantito, Cristian Nodal, porque nos solicitaron a Ángel Aguilar, pero con su papá, Pepe Aguilar. Tu sangre en mi cuerpo.

12 del mediodía con 36 minutos. Ya tenemos tiempo que no escuchábamos la interpretación de Ángel Aguilar con su papá, el señor que mide más de 2 metros de altura. Qué bárbaro, súper alto el señor, ¿eh? Pepe Aguilar. Pepe Aguilar e hija Ángel Aguilar interpretando Tu sangre en mi cuerpo. 12 del mediodía con 36 minutos. Ya nos estamos alistando con las cumbias, por supuesto. Vamos a bailar. ¿Sí? ¿Desea bailar? Perfecto, entonces le invito para que se comunique a cabina, envía su mensajito de texto con alguna complacencia de cumbias para bailar en este día de sábado. Es sábado y nuestro cuerpecito lo sabe. Así es, 12:37 y le recordamos, comida mexicana Meche nos acompaña los días sábado para disfrutar en este precioso y agradable día de hoy, nubladito. 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

0: Como las mañanitas, pero no importa, puede comunicarse y lo mencionamos con muchísimo gusto. Por lo pronto, nos vamos al corte y regresamos enseguida.
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0: acompañan el día de hoy, sabadito. 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Ya casi completamos la programación de cumbias, gracias a ustedes que participan con sus llamadas a cabina, como también sus mensajitos de texto que nos están enviando. Muchas gracias. 12:52, escuchemos en este momento a Jenny and the Mexicats interpretando Me Voy a Ir. Es la interpretación. 12:53.
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2025 por 941 millones. Para 2026, recibió una ampliación presupuestal hasta alcanzar 2.438.9 millones de pesos en apoyos. La aerolínea estatal mantiene niveles de ocupación de entre 42 y 49% y opera 14 destinos nacionales desde la IFA. Especialistas advierten que enfrenta un mercado altamente competido y señalan falta de planeación y una vocación

Lo cual se lo agradecemos enormemente, mi gente bonita. De verdad es un gusto saber que nos acompañan, que participan con sus llamadas, que nos envían mensajitos también, con algún saludo. Amiga Leti, por cierto, saludos, amiga Leti.

de la tarde con 24 minutos. Seguimos con más de cumbia, saludando a nuestra amiga Alicia Reyes. Gracias por estar muy presente y desde luego compartimos felicitaciones. Usted no se preocupe, Ali, con mucho gusto lo mencionamos. No hay ningún problema. Saludos

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Delicioso, de verdad. Pozolito. Vamos a continuar escuchando en este momento la siguiente interpretación. ¿Dónde está? Ay, aquí la tenía. Ya, ya la encontramos. El baile del sombrero con los hijos del pueblo.

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4: Para que la siga bailando machín, compadre, entonces se llama La Val with la coche. ¡Ay, ay, ay!

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tarde con 41 minutos, 19 minutos solamente, para que nos den las 14 horas, 2 de la tarde. Qué rápido se pasa el tiempo, en verdad, pero seguimos disfrutando, encantados de la vida con cada una de ustedes, quienes están muy, muy presentes en casita. Ya los vi bailando, ¡yuhu! Que eso nos da mucho gusto, que sigan bailando, que sigan disfrutando de este hermoso

0: 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con anticipación. 1:43 p.m. en lo que yo sigo compartiendo las recetas. Miren, fíjese, desde hace rato estaba queriendo compartirles las recetas que me habían solicitado, que les mencionamos el día de hoy, y no había tenido el espacio y el tiempo para atenderles. Mil disculpas, lo cual me disculpo con ustedes, pero con mucho gusto, nada más me falta la receta de las paletas de esquimal, que ahorita rápido le contestamos. Amiga nena, muchas gracias. Dice, muchas gracias, Silvia, muy bonitas cumbias. Silvia, le mando un abrazo. Yo te mando muchos, no nada más uno. Muchísimos, amiga nena, que Dios te bendiga. Vamos a seguir bailando con la siguiente interpretación de Arrempújala y Arremángala.
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54 minutos, 1:55 para ser exactos ya. 1:55 y con la siguiente cumbia nos pasamos a despedir de programación a través de Radio Costa 103.9, agradeciendo a cada uno de ustedes. Gracias por participar, por comunicarse a cabina, por enviar sus mensajitos de texto en este precioso día de sábado. Y les recordamos, antes de despedirme, comida mexicana Meche.

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1: Son las 2:43.